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5: Hola, hola, ¿cómo están? Soy Claudia Mejía. En esta ocasión vamos a hablar de un tema que le compete a las mujeres. Bueno, en parte mujeres, en parte a tu pareja, en parte a todos, porque somos una red de apoyo aquí en esta vida. Debemos de tener siempre redes de apoyo y no estamos solitos. Entonces, pues vamos a empezar. En esta ocasión vamos a hablar de endometriosis. Es una palabra medio rara y tal vez nunca la hayas escuchado, o tal vez sí. Pero si eres mujer, seguramente sí. Y para eso está conmigo la doctora Alejandra López Chávez. Ella es ginecóloga y obstetra. ¿Cómo estás?
6: Hola, muy bien, muchas gracias. ¿Y tú?
5: Muy bien, aquí emocionada porque es tu primera vez.
6: Sí, la primera vez.
5: Endometriosis. O sea, yo escucho endometriosis y endometrio. Bueno, ya nosotras sabemos que el endometrio, pues es esa capita que se suelta cuando estamos en nuestro periodo.
6: Exacto.
5: ¿No? Pero se escucha más peligroso y más feo que solamente.
6: Sí, suena,
5: eso, ¿no?
6: Suena intimidante la palabra.
5: Exacto,
6: ¿no?
5: Sí.
6: Pues justo lo que mencionabas, o sea, primero hay que entender que el endometrio es esta parte bien interna del útero que va a tener básicamente dos funciones. La función uno es que se va a hacer gruesita entre una regla y la otra, se va a hacer gruesa porque se prepara para recibir un embarazo. Si en esa mujer, en ese mes, no hubo un embarazo, al terminar ese periodo, va a caerse este endometrio en forma de menstruación, ¿no? O sea, el endometrio tiene que vivir justo en la cavidad endometrial y se va a descamar mes a mes en forma de regla. Sin embargo, la endometriosis quiere decir que hay tejido que no es endometrio como tal, es tejido similar, que eso es muy importante entender, que no es endometrio, que es tejido similar al endometrio y que va a estar fuera de esta cavidad, que puede abarcar cualquier parte del cuerpo humano, desde cerebro, desde ¿qué? Pulmones, desde el diafragma, pero principalmente va a estar en órganos pélvicos, que puede hacer a lo mejor la vejiga, el uretero, el intestino, o literalmente los ovarios, las salpinges. Si bien esta es la localización más frecuente, no es la única. Entonces, realmente los síntomas van a ser múltiples, muy variados, en muchos matices, y cada paciente lo va a vivir de manera distinta. Entonces, si bien la endometriosis puede tener diferentes grados de afectación, siempre va a haber un dato que nos haga sospechar de ella.
5: Y si dices que es otro tipo de tejido que puede estar en cualquier otro órgano, si de por sí el dolor que una siente en su periodo, no me quiero imaginar el dolor que sería tener ese tejido en otro órgano. O sea, ¿esto sí es así?
6: Sí, literal. O sea, al final del día, el tejido endometrial sano que está dentro del útero va a tener receptores para ciertas hormonas, ¿no? Estas hormonas, de manera natural, las produce el ovario, pero también hay hormonas que producimos a través del tejido graso, a través de ciertos procesos químicos, pero en una paciente sana, estrictamente hablando, y te hago mucho hincapié en esta parte que tú me acabas de mencionar, el dolor que sentimos durante la regla, y ese es un punto pivote. La regla puede doler, claro que puede doler, pero hay un grado para diferenciar cuando es un dolor normal, entrecomillado, y un dolor que ya no se considera normal. Y esta palabra de es que para mí el dolor es normal, el normalizar el dolor, creo que es el gran error que podemos cometer desde a veces las propias pacientes que lo normalizan y también nosotros como médicos que no les damos el peso, ¿no? El justo peso a las cosas, ¿no? Entonces, tener dolor durante la regla puede ser normal siempre y cuando no afecte calidad de vida, que no sea un dolor incapacitante, que sea un dolor que te permita hacer tu vida prácticamente normal. Entonces, la endometriosis puede ser extremadamente aparatosa. Pacientes que durante

0: aparatosas. Desde primero hacer un dolor entre comillado no tan complejo que a lo mejor con analgésico se puede tratar, a terminar en situaciones que requieran cirugía por una obstrucción intestinal, porque la función del riñón ya no está del todo bien, y todo porque esta enfermedad es muy agresiva.
1: Nos decías que hay una estadística que nos puede sorprender. ¿Cuántas mujeres lo padecen?
0: La estadística a nivel México se estima que una de cada 10 mujeres va a tener algún grado de endometriosis. O sea, una de cada 10. Es impresionante. Sin embargo, tardamos en hacer el diagnóstico en promedio de 7 a 10 años.
1: ¿Qué? ¿Por qué?
0: Es muchísimo, exacto. ¿Por qué? Porque los síntomas son sumamente diversos.
1: Wow.
0: El hecho de que el tejido pueda estar a lo mejor en el intestino puede hacer que tú, al momento de la regla o fuera de la regla, puedas tener colitis, ¿no? Que tengas esta sensación de estar muy distendido después de comer ciertos alimentos, que tengas problemas al momento de evacuar, que tengas periodos de diarrea, porque el intestino se va a irritar por ese tejido y va a hacer que tengas evacuaciones sumamente líquidas, o que puedas intercalarlas con estreñimiento, porque a lo mejor está obstruida una parte del tubo digestivo, que no permite que pase la evacuación, y puedes alternar entre diarrea y evacuaciones pues duras con estreñimiento y decir es que es colitis. El tema emocional es algo fundamental. O sea, vivir con endometriosis lleva a las pacientes a tener periodos de ansiedad, periodos de depresión, periodos en los que no saben qué está pasando con su cuerpo, y también es fácil que las encasillemos a, bueno, es que tienes estrés por el trabajo, tienes presiones con la pareja, tienes presiones con los hijos, y más bien va de la mano con todo esto de la endometriosis.
1: ¿Por qué les pasa? O sea, pues, ¿cuáles son las causas?
0: Pues mira, la verdad es que desgraciadamente no tenemos los médicos una certeza de una causa única. O sea, hay muchas teorías de por qué sucede la endometriosis, teorías ya muy viejitas, algunas de ellas que tienen casi 100 años de que las empezaron a estudiar. Hay otra teoría que nos habla de que esto se forma desde que éramos embriones, desde que estábamos en la pancita de nuestra mamá. Nuestras células tienen esta capacidad cuando somos embriones de decidir, bueno, tú eres una célula del hígado, te vas para el hígado. Tú eres una célula del cerebro, te vas a cerebro. Tú eres de útero, te vas al útero. Hay teorías en las que estas células no llegaron a su destino final, se quedaron en el camino y por eso quedaron implantes en varias partes del cuerpo. Hay otra teoría que habla de que el cuerpo tiene esta capacidad de transformar un tipo de célula a otra. O sea, hay células que tienen que estar en la parte más superficial de los órganos, que se llaman peritoneo, y a lo mejor sufren este tipo de transformaciones a otro tipo de célula parecida al endometrio. Entonces, la verdad es que hay muchas teorías, también hay teorías genéticas en las que hay un patrón genético de que en tu familia probablemente, si tú tienes endometriosis, tías, primas, hermanas, tu mamá probablemente también tenga endometriosis. Y también cada vez nos acercamos más al tema de las enfermedades autoinmunes, porque hay una cierta relación en pacientes con lupus, en pacientes con artritis reumatoide, esas enfermedades que son también muy difíciles de diagnosticar y que también pueden tener una correlación con endometriosis.
1: Aquí en el ISSSTE sabemos que de primera instancia hay que ir a nuestra clínica.
0: Sí.
1: Ellos nos referirán al especialista. Aquí en el ISSSTE hay todo este grupo de apoyo, tanto emocional como médico.
0: Pues la verdad es que como tal un grupo de apoyo específico para endometriosis, en el tema emocional todavía no, en la parte de psicología todavía no lo hay. En la parte quirúrgica, pues el abordaje ideal es vía laparoscopía. No se sugiere tanto la cirugía abierta porque va a ser bastante más agresiva de por sí. Entonces, en el ISSSTE, en hospitales de tercer nivel, como el 20 de noviembre, como en el López Mateos, como en el 1 de octubre, que hay este abordaje de cirugía laparoscópica, es una buena herramienta. Y todavía más pensando en cirugía robótica. La cirugía robótica viene a ser un parteaguas en el manejo de enfermedades tan complejas como es la endometriosis. Entonces, en este momento, hasta donde tengo entendido, solamente en el 20 de noviembre hay Da Vinci, y eso nos va a dar una oportunidad a los médicos y evidentemente a las pacientes para que tengan manejos mucho más integrales.
1: Me dio mucho gusto que estés aquí.
0: Ay, a ti, muchísimas gracias por la invitación, estoy muy contenta, me encanta hablar de este tema porque siento que como médicos tenemos la responsabilidad con las pacientes de hablar de este tema que a veces está muy oculto.
1: Gracias, yo soy Claudia Mejía, nos vemos en un siguiente episodio. Hasta pronto.
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0: nuestro amigo del alma, Raúl Hernández. Cuidado, bendiga.
1: Gracias.
0: Muchas gracias.
1: Gracias,
0: gracias,
1: gracias
0: Raúl. 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
1: Gracias.
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0: En Durango persisten la falta de médicos, medicamentos e insumos hospitalarios, aseguró el diputado Héctor Herrera, quien pidió priorizar la inversión pública para fortalecer el sistema de salud. Además, los servicios de salud reportan 496 casos confirmados de sarampión en el estado. El grupo más afectado es el de niñas y niños de 0 a 9 años, por lo que las autoridades reiteran el llamado a mantener al día la vacunación. A nivel nacional, México reforzó su apoyo a Venezuela con el envío de 261 rescatistas, personal médico, binomios caninos y ayuda humanitaria para atender a las víctimas de los recientes terremotos. Y en el ámbito internacional, Estados Unidos bombardeó instalaciones militares de Irán tras un ataque con drones contra embarcaciones en el Estrecho de Hormuz, un hecho que Washington considera una ruptura del alto al fuego entre ambos países.
1: Muy buenos días amigos, gracias por acompañarnos en esta mañana ya de sabadito 27 de junio del año 2026. Entramos ya al fin de semana que se espera al menos lluvioso. El pronóstico de la Comisión Nacional del Agua nos dice que habrá nubosidad hoy y mañana prácticamente en todo el territorio estatal. Así que disfrute entre nublado y caluroso. Sí, cosa curiosa, lloverá, pero hará mucho calor. Esto debido a la combinación en el tema ciclónico y esta onda de calor que al caso de Durango ya tiene semanas, meses, y nos sigue pegando con ganas. Mi nombre es Antonio Gaitán, les saludo a través de las señales del grupo Garza Limón. Estamos en radio tremenda y también estamos en televisión, canal 15, ya sea en las señales abiertas o en los sistemas de televisión por cable. En redes sociales, ya se la sabe, Facebook, Notigram Durango, y también en la aplicación de El Órale, qué chiquito. 8:03 y les recuerdo que hoy es sabadito.
2: De sabadito concha. De concha.
1: Ah.
2: ¿Qué tal?
1: Para la gente que me escucha en radio, le describo yo lo que tengo en mis manos, que es un verdadero manjar. Imagínese usted una concha esponjosita de chocolate. Usted que me está escuchando en la radio, recuerde cuando hacía ese aroma de panadería. Sí, es un aroma rico.
2: Sí, cobre.
1: Todo el que vive dice, huele a pan. Y sí, pues pasaba uno cerca de una panadería, entonces, ¡ay, sabadito de concha! Nos la trae nuestro buen compañero don Pilar Aguilar por un obsequio regalo de doña Emma.
2: Doña Emma.
1: Don Pilar Aguilar.
2: Lo tengo chipilo.
1: No, hombre. Nomás por eso vengo a chambear los sábados. Nomás dice, oiga, ¿usted trabaja los sábados? Sí. ¿Qué lo motiva? Una concha.
2: Gracias a la señora Emma. Y bueno, pero buenos días a todos. Oiga, pues, ¿qué cree? Que en los últimos días hemos estado manejando mucha información de estas instituciones del, militares.
1: Del, sí, señor.
2: De los murciélagos, los acorazados, los perrazos, y también de los halcones, de las personas que van en motocicleta y los andan siguiendo para todos lados.
1: Sí.
2: Pues, ¿qué cree? Ya hay una reforma al Código Penal de Durango y ya hay sanciones.
1: ¿Ah, sí?
2: Ya hace unos días entraron en vigor las sanciones. Perfecto. ¿Sabe hasta cuánto? Hasta 20 años de prisión. Son halcones o narcovigilantes. Halcones o narcovigilantes.
1: Narcovigilantes.
2: Y bueno, pues ahorita que regrese ya en la sección de Diario 911, les voy a,
1: sí, señor,
2: a dar a conocer cuáles son las sanciones. Las sanciones, tomando en cuenta que algunos de estas personas que se dedican a esta actividad son menores de edad, bueno, pues un llamado a los padres de familia, un llamado a los padres de familia para que los corrijan, y bueno, si no quieren irlos a visitar al CERMI,
1: sí,
2: o a los que ya son adultos, pues al hacer eso.
1: Sí, muchos ahí. Algunos de ellos son menores, y pues era algo ya muy evidente por las calles de Durango.
2: Así es.
1: Ahí los ve uno en las esquinas, los veía, traen sus radiecillos.
2: Los radios.
1: Y cada vez que veían pasar una patrulla, cada vez que vean pasar un convoy de la guardia o del ejército, pues hasta descaradamente los iban siguiendo 5, 6, 7, 8 halconcillos, iban reportando, aquí vamos por el bulevar, aquí vamos por tal calle, dieron vuelta para acá, hasta que ahora sí, en la ley hay la posibilidad de detenerlos.
2: Detenerlos y sancionarlos.
1: Y castigarlos.
2: Severamente. ¿Eh? Y bueno, pues ayer circuló la noticia de otro aseguramiento de armas, cartuchos, cascos, placas balísticas, chalecos tácticos, pero ahora en Vicente Guerrero Durango. Ahora en Vicente Guerrero Durango, allá el ejército mexicano y las agrupaciones esas que le acabo de mencionar, pues aseguraron a vehículos también con reporte de robo. Eso fue lo que les llamó la atención. Revisan los vehículos, reporte de robo, al interior había armas de fuego y muchos cargadores. Y luego nos hablaron en la tarde de acá de la Loma de Praxis Guerrero Nuevo, donde bueno, empezó el problema aquel 3 de junio, donde hubo un enfrentamiento tras de que persiguieron un vehículo, los guardias nacionales persiguieron un vehículo con reporte de robo, hubo un enfrentamiento que murieron dos civiles y un guardia nacional. Ahí hubo también 15 personas detenidas, dos de estas menores de edad. Pues que ayer estaban sacando los militares más vehículos de otras propiedades de ahí de la misma Loma.
1: Mucho movimiento el ejército.
2: Así es. Y luego anoche se registró un hecho de sangre aquí en la colonia Lázaro Cárdenas.
1: Oiga, sí, ¿qué pasó?
2: Una persona resultó, dicen que era yesero. No hay información oficial. Por eso estamos tratando cuidadosamente este caso. Lo estamos tratando periodísticamente, ya claro, está claro. La nota en notigram.com.
1: Sí,
2: dicen que una persona resultó lesionada con una herida de bala en la cabeza.
1: Ajá.
2: Un jovencito ahí identificó al señor como su papá.
1: Yeah.
2: Y otro joven dice que él estaba viendo, que él estaba fuera de su casa y que vio unas unidades al parecer del ejército mexicano. Que llegaron, que lo golpearon, detuvieron a una persona y que corrió y que le dispararon. No dice que le dispararon, dice, escuché un disparo y después apareció esta persona. Yo estaba preguntando ahorita con algunas fuentes, no hay nada oficial, les digo, son puros comentarios hasta el momento, de que, bueno, que en esa parte no andaba en ese momento personal del ejército.
1: Ninguna unidad del ejército.
2: Bueno, eso es lo que se está diciendo extraoficialmente.
1: Claro.
2: Nosotros vamos a dejar que sea la Fiscalía General del Estado, las autoridades correspondientes, que investiguen este caso y que
1: sí,
2: nos
1: señor.
2: Den la información.
1: Sí, está.
2: Por lo
1: medio.
2: Pronto, las versiones que se escuchan.
1: Lo que se tiene es que hay un muerto.
2: Hay una persona.
1: Eso es lo que se tiene confirmado, hay una persona que perdió la vida.
2: Así es.
1: Disparo de arma de fuego, la pregunta es ¿quién? Eso lo va a esclarecer la autoridad.
2: Se está investigando.
1: No estar ahí, porque pues sí, yo vi algo, yo escuché.
2: Hablaban
1: algo.
2: De un punto, de sustancias, nosotros no manejamos nada en la nota.
1: Okay.
2: Hasta que las autoridades digan.
1: Pues bueno, ahorita iremos un poquito más a detalle con esta información policíaca que hoy nos adelanta mi compañero Pilar.
2: Y luego lo mandó saludar José Cruz Minchaca Cortés, un taxista que dice que es su amigo que le saludó en un evento. Por ahí está una foto, me mandó.
1: A ver, sí, cómo no.
2: Bueno, ese soy yo.
1: Ese es usted.
2: Ese soy yo. A ver la foto de Toño Gaitán, dice, mire, enséñenle esta foto.
1: Sí, cómo no.
2: José Cruz Minchaca Cortés, taxista.
1: Qué gustazo saludarte por ahí, José Cruz.
2: Sí, se lo saludé en un evento de la Cruz Roja.
1: Sí, ahí estábamos precisamente, este es un pasillo del hospital de Cruz Roja. Hace ya algunas semanitas,
2: Sí.
1: Hace algunas semanitas, pues yo tuve el gusto de saludarlo al amigo. Mire, qué bueno que se lo topó ahora usted.
2: Sí.
1: Es que Durango es chiquito.
2: Durango es chiquito.
1: Hombre, aquí todo el mundo.
2: Y Grupo Garza Limón es muy grande.
1: Y es muy grande.
2: Donde se llegan a muchas partes, por eso nos conocen.
1: Bueno, y les adelanto que hoy en el programa de la charla abordaremos el tema de la drogadicción.
2: A propósito.
1: Oh, problemazo, ¿eh?
2: No.
1: Problemazo.
2: Ahorita en estos momentos está un joven de 17 años, sí, menor señor. De 17 años, en el Seguro Social. Intoxicado.
1: Por drogas.
2: Con sustancias.
1: Por drogas. Fíjese, hay un dato que da a conocer hoy la jornada, nada más para que se den de qué tamaño es la situación. Dice la directora de profesionalización y desarrollo institucional del Instituto para la Atención y Prevención de Adicciones, Rebeca Soto, esto hay en un congreso que hubo en Ciudad de México, que cada año aparecen más de 100 sustancias psicoactivas nuevas de diseño que provocan riesgo de dependencia entre la sociedad. Sí, o sea, los que se dedican a este tema del narcotráfico están diseñando todos los días nuevas sustancias para ver cómo siguen atrapando a las personas y mantenerlas en lo que viene siendo pues un consumo.
2: Sí, pues sus clientes permanentes.
1: Sus clientes permanentes. Y da un dato, ella ahí no sé dónde tenga la información, pero pues es una institución. Dice que en México más de 1,700,000 personas cumplen con los criterios de dependencia al alcohol. Bueno, es que no solamente es las drogas ilegales, sino también las drogas legales, como es el alcohol y el tabaquito.
2: El tabaquito, sí, que causa muerte. Y ahí dice la cajetilla, si fumas este cigarro, te va a pasar esto.
1: Por más que le ponen la cajetilla, vas a envejecer más rápido. Cáncer de no sé qué, cáncer de esto. Y la gente sigue comprando el tabaco, Carito, por cierto.
2: Caro ya.
1: Carito a las cajetillas, siguen comprando el tabaco.
2: Así es.
1: El alcohol y llevamos dos sustancias legales. Y de ahí, según nos dicen los especialistas, pues es la puerta a otro tipo de sustancias que están ahí listas para atrapar a nuestros jovencitos, jovencitas. Y no tan jovencitos, también gente adulta,
2: gente adulta.
1: Está cayendo en manos de este tipo de sustancias. Así que, pues va a ser muy importante que ahorita, concluyendo este resumen de noticias sabatino, pues nos acompañe en lo que será el programa de la charla para abordar un tema tan complejo.
2: Qué bueno, muy bueno va a ser el programa, hay que verlo.
1: Muy bien, Pilar Aguilar.
2: Ya regreso.
1: Ahorita lo espero a más detalle con la información policíaca. Vamos a entrar de lleno con las noticias que hoy son las notas principales del periódico El Órale, que es chiquito y que están aquí también en el noticiero de Canal 15. En la Comisión Permanente del Congreso del Estado, la diputada Sujei Torres hizo un reconocimiento a las rutas de la salud, al trabajo que está realizando tanto el sector salud como el DIF estatal a cargo de Marisol Rosso. El diputado Héctor Herrera, de Morena, también reconoce estos dos programas que van y recorren la sierra y ayudan a muchas personas. Pero también señaló el diputado Héctor Herrera que todavía hay clínicas, hospitales, en donde persiste la falta de médicos y de medicamentos. O sea, qué bueno que vayan las caravanas, de gran ayuda. Dice, pero tenemos que estar también al pendiente cómo están los hospitales de Durango, en donde usted llega y le dicen, ahorita viene el doctor, oiga, ¿sabe qué? Hoy no vino, porque es que es fin de semana, ¿no? ¿Sabe qué? Le va a tocar la cita hasta no sé cuándo. Aquí tiene la receta, pero súrtala usted, porque aquí no tenemos el medicamento. No, oiga, pero no tengo el medicamento. De esto habla el diputado Héctor Herrera.
3: Todos los días lo vivimos los diputados, de la carencia de médicos, la carencia de medicamentos en los principales hospitales del estado y la falta de herramientas de todos los médicos para poder atender la demanda que cuenta en nuestro estado. Sí es importante que se priorice la salud, es muy importante que se priorice la salud y que se deje de invertir en obras de relumbrón que es más importante la salud. Que el recurso prioritario del estado sea destinado a resolver el problema de salud que tenemos en todas las regiones, no solo en el 450, no solo en el materno, sino que en todos los hospitales regionales de todo el estado. Entonces sí, en palabras se oye muy, muy bonito que las acciones deben estar enfocadas en salud, pero sí es importante que todos sumemos fuerzas y sigamos alzando la voz para que el tema de salud pues cada día mejore más en el estado. Reconozco que es importante invertirle al tema de salud, reconozco que el trabajo de las rutas de la salud han beneficiado a muchos habitantes de los diferentes municipios, sobre todo municipios alejados que no tienen forma de venir a hospitales grandes donde hay oportunidad de hacerse estudios o de hacerse una buena revisión médica. También es importante que se haya invertido en mejorar el tema de cirugía extramuros, que es un tema que por muchos años pues se dejó de invertirle y existía en el papel la oportunidad de realizarse una cirugía, pero en los hechos no se contaba con la capacidad para hacer bien ese trabajo.
1: Ya que estamos hablando de temas de salud, una enfermedad que pues sigue haciendo presencia, la invitación a usted que se vacune, espero que ya esté vacunado. Y es que desde que regresó, porque había estado erradicada esta enfermedad, se contabilizan en Durango 496 casos de sarampión.
4: Los servicios de salud de Durango informaron que al corte del 25 de junio de 2026, el estado registra 496 casos confirmados de sarampión. El grupo más afectado corresponde a niñas y niños de 0 a 9 años con 219 casos, seguido por los adultos de 20 años y más con 182 y los adolescentes de 10 a 19 años con 95. Además, las autoridades señalaron que el grupo de mayor riesgo es el de 0 a 12 años, que concentra 255 pacientes. Por municipio de residencia, Mezquital encabeza la lista con 264 casos, seguido de Durango con 188, Gómez Palacio con 17 y Pueblo Nuevo con 11. El resto de los municipios reporta entre 1 y 4 casos confirmados. Ante el incremento de contagios, las autoridades de salud hicieron un llamado a la población, especialmente a madres, padres y tutores, a verificar el esquema de vacunación de los menores y acudir a la unidad de salud más cercana para completar o iniciar la inmunización, ya que la vacuna es la principal medida para prevenir la enfermedad y evitar nuevos brotes. Con imágenes de José Zamora, reportó para Notigram, Sara Valenzuela.
1: Bien, tengo algunos comentarios en esta mañana. Esther Márquez, hola Esther. Rita Méndez, buenos días. Tete Aranda, saludotes, mi Tete. Tony, oiga no, dice Rita Méndez, se me antojó la concha. Luis Luna, que vengan para Santiago. ¿Quién, Luis? ¿Los murciélagos, los perrazos, los acorazados? Bueno, están haciendo ya recorridos en varios municipios, ¿eh? Ya hubo operativo y encontraron vehículos con reporte de robo aquí en Pánuco de Coronado. Vicente Guerrero también, ya. Yo creo que no tardan en hacer un operativo también allá. Santiago Papasquiar, o que vayan. Juanita Ayala, no haga que se antoje la concha. Eduardo Juárez dice que en el CRE no hay neurólogo. Lo voy a checar, lo checo. Desde hace algunos meses. Eduardo Juárez, gracias por el dato, le damos seguimiento, por supuesto, a la denuncia que estás realizando. Vamos a más información. Ahorita que estamos con esos operativos militares, la Coparmex publicó en su página oficial un llamado a romper el silencio. ¿De qué habla la Coparmex, esta cámara empresarial? Que hay que aprovechar el momento histórico, así lo llamaron ellos, la oportunidad histórica de que estén las fuerzas de élite del Ejército Nacional en Durango, pues para denunciar todas aquellas personas que han sido víctimas de algún despojo, de alguna extorsión. Ellos hablan de los comerciantes, hablan de empresarios, hablan de personas, para que hagan la denuncia y que las autoridades pues se encarguen de recuperar esos bienes que a final de cuentas de los cuales fueron despojados, o que dejen ya estos grupos criminales de extorsionarlos. Sobre este llamado, el presidente del Consejo Coordinador Empresarial, Raúl Montelongo, respaldó el pronunciamiento de la Coparmex.
5: No, totalmente de acuerdo. Yo creo que lo que está pasando vale la pena que lo denunciemos, que lo digamos, que levantemos la voz, pero creo que va más allá del tema mediático. Creo que cuando hay temas de esos vale la pena levantar las denuncias correspondientes. Hay que perder el miedo a denunciar. Creo que también las autoridades tienen una tarea importante en darnos esa confianza para poderlo hacer, porque sin una denuncia pues difícilmente se puede actuar en consecuencia a ciertas sanciones. La verdad es que no la hay en la gran mayoría, por eso mucha gente no se atreve a denunciar. Creo que estos operativos, creo que lo que está sucediendo va a animar a gente que está teniendo alguna situación y que se anime a denunciarla, a levantarla ante las autoridades correspondientes. Vale la pena porque no hay otra forma de combatir. Desde el Consejo, la realidad es que no tenemos señalamientos de ese tipo, no hay casos que nos hayan compartido. Hemos escuchado de muchas cosas de estas y que es donde insistimos que se animen a denunciar. Además, creo que cuenta con el respaldo del sector empresarial para poderlo hacer. Es bueno que este tipo de operativos ya hayan tenido incluso hasta resultados. Creo que la ciudadanía se siente tranquila. Creo que vale la pena que se siga trabajando así, que se sigan coordinando, pero sobre todo que se le dé confianza a la sociedad, que se le dé confianza a un sector empresarial, a un inversionista, que podamos invertir. Yo creo que las condiciones para poderlo hacer son la seguridad y son los estados tranquilos, que se siga trabajando en ese sentido. Primero, yo creo que se queden el tiempo que sea necesario para que hagan su trabajo. Seguramente tienen objetivos muy claros, y que se sigan haciendo, que se trabaje de manera coordinada, que se le dé esa tranquilidad a la sociedad, es bueno.
1: El sector empresarial haciendo el llamado a denunciar. Dice, no se hacía por miedo, grupos criminales muy poderosos. Y ahora con la presencia del ejército, con su sistema de inteligencia, su capacidad, obviamente, de poder controlar y detener, pues es una oportunidad histórica, así lo considera el sector empresarial. Miren, en el tema que abordaremos en unos minutos más en el programa de la charla, el tema de del consumo de drogas, las adicciones. Usted que me está escuchando tal vez sepa de alguien, ¿no? En casa, alguien cercano, tal vez usted, ¿no? Tal vez usted. ¿Qué se puede hacer? ¿Se puede prevenir? ¿Se puede combatir? ¿Cómo se puede atender? En el sector de la construcción, ahí al menos 3 de cada 10 trabajadores de la construcción, eso de lo que se den cuenta, le entra algo, ¿eh? Le entra algo. ¿Qué pasó? No, pues es que este anda bien acá, bien arreglado. Ese es un peligro incluso para las propias construcciones que se están realizando. El presidente de la Cámara Mexicana de la Industria de la Construcción en Durango abordó esta problemática.
6: De motivar al contratista a que su ¿cómo se llama? Sus trabajadores adquieran pues la ayuda necesaria y a tiempo, y más pues un tema de prevención para que pues esto no se nos refleje, pues como usted lo sabe, en ausentismos, en robo hormiga, porque al final pues estas personas pueden deteriorar ahí la buena hechura de la obra y su misma seguridad. Es un tema de voluntad. Algunos afiliados me comentan pues de que ellos les dan ahí las opciones, tienen seguridad social, pero es un tema de voluntad que a veces se complica por la misma forma de ser del trabajador, pero al final trataremos de seguirlos motivando a hacer un tema más preventivo, y ya cuando hay que hacerlo correctivo, pues motivarlos en las diferentes instancias que mencionas. Sí, claro, es un tema, te digo, de voluntad familiar, con ellos, se trata de hablar ahí pues con el primer círculo de con ellos y con los jefes de cuadrilla, para que primero no se pongan en riesgo ellos mismos, no pongan en riesgo a los demás, y tratar de conciliar eso.
7: ¿De cada 10 trabajadores cuántos tendrán problemas de adicción?
6: Yo creo que entre 2 y 3, la verdad un 30% es lo que históricamente en la construcción pasa, y pues tratar de erradicarlo.
8: ¿Y se hacen pruebas antidoping cuando entran?
6: Sí, fíjate que yo les mencionaba en semanas anteriores que la misma empresa, algunas empresas en lo privado tienen filtros sobre todo los fines de semana, lunes, y al interior pues es válido, siempre dentro del marco de la ley, respetando los derechos de los trabajadores, pues tener ese tipo de antidopings que son propios del sistema que tenga cada empresa.
1: 8 de la mañana ya con 25 minutos. Hacemos una pausa muy breve, ya regresamos.
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0: han observado que algunos comercios han cerrado sus puertas. Me llama la atención cómo en la ciudad de Durango se están construyendo plazas comerciales en diferentes puntos de la ciudad. La ciudad ha crecido mucho. Ya tenemos nuevos fraccionamientos, nuevas colonias, y dentro de esas avenidas que comunican se están construyendo comercios. Y en el centro histórico están cerrando comercios. ¿Qué sucede? Pues la gente igual ya no viene al centro como venía antes. Decían, oye, vamos al centro. No, ¿para qué? ¿Para qué si aquí, por mi barrio, por mi zona de ciudad, pues ya construyeron una plaza y por ahí hay un lugarcito, un restaurante, por ahí tenemos que las alitas, y ahí abrieron un lugar, y ya no van a, ya no vienen al centro, ya no vienen al centro histórico? Entonces, pues aquí debe haber varios fenómenos que deben ser analizados. El tema de la competencia de otros lugares y cómo atraer gente al centro histórico. Tiene que ser alguna serie de promoción, campaña, hacerlo atractivo. Otro problema que se tiene en el centro histórico, y por eso los comercios pues mejor cierran y se van a otro lugar: las rentas. Dicen que están carísimas, ¿eh? Dices, bueno, ¿y para qué sigo rentando en el centro histórico, que es muy caro? Mejor voy y rento en otro lugar en donde puede ser más barato y también tengo un potencial de clientes a mi alrededor, que no tienen que agarrar una ruta, un camino, o batallar con el estacionamiento porque están ahí, en su centro habitacional. Ahí les paso nomás eso, que yo he visto este fenómeno de lo que está pasando en Durango. Y bueno, esas rentas elevadas han provocado que alrededor del 50% de los locales en el centro de Durango estén vacíos, según datos que nos da Alicia Domínguez, quien es la presidenta de la Asociación Mexicana de Profesionales Inmobiliarios.
1: Podemos, yo creo que, normalizar esto. Yo creo que esto ya nos debe de preocupar. Nos debe de preocupar porque ¿qué es lo que va a pasar con nuestro centro tan bonito? Lo que presumimos nosotros, pues bueno, es que no sé, de un tiempo para acá, ¿qué pasó? Se fueron algunos negocios, o sea, pues yo atribuyo sigo atribuyendo las rentas caras, ¿no? O sea, el exceso de precio, a lo mejor los estacionamientos, todo eso, pero es triste, la verdad. Si no, pues te estaría hablando, yo creo que ahora sí que un 40-50%.
2: Solo.
1: No, es que pasen, o sea, vayan, vean.
3: ¿Actualmente en cuántos rondan las rentas allí en esa zona?
1: Mira, estaban, es que depende, pero andan en 25, 35, incluso hubo una renta que me llegó de 60. Entonces estamos hablando de rentas a veces muy disparadas, o sea, precios que sí, o sea, ¿cómo le vas a hacer para sacar para la renta, los sueldos, el agua, la luz, todos los gastos y la utilidad? Pues ya no, ya dudo mucho que haya una utilidad. Hay muchas zonas, por ejemplo, al rumbo de allá, por ejemplo, Guadiana. O sea, punto, o sea, el Guadiana, hay varios ya, ahí por ejemplo, ahí veo un paso y paso, hay un local grande donde antes era un antro o algo, y está solo, tiene meses solo, y es un punto muy bueno. Entonces me llama la atención, sigue solo. ¿Por qué? Pues debe de ser la renta. A veces se batalla con algunas plazas comerciales, sí, y es lo mismo, el exceso de las rentas.
0: Y otra situación, la venta en línea, ¿eh? Ya mucha gente ya no va a comprar a los comercios en físico, entran aquí en este aparatito y órale, ya compran y encargan, y en unos días van y les entregan a la puerta de su domicilio lo que pidieron, así de rápido, de fácil. Digo, algunos días si lo compraron fuera de Durango, si no, de inmediato en lugares de Durango que también ya están ofreciendo la venta en línea, y pues ya no necesitas tener un local abierto. ¿Sí? ¿Para qué estoy pagando renta? Como dice la presidenta de la inmobiliaria, dice, pues el tema del agua, la luz, dijo, no, desde mi propia casa puedo ir generando yo mi venta y lo vendo en redes sociales y hago llegar el producto. Por eso le digo que está enfrentando una crisis el comercio así, establecido, como lo conocemos. Otro problema que enfrentan los comerciantes en el centro histórico, pues son los robos. Los llamados farderos o farderas se organizan, incluso 5 o 6, una distrae al otro, que muéstreme este, oiga, muéstreme este celular o esta camisa, y lo que está por allá volteando, la otra, llámonos. Ahora dicen que la autoridad les complica, hacer las denuncias, porque luego que tú que denunciaste, batallas hasta para comprobar que lo que te robaron, que quién te lo robó, que dónde lo sacó. Dice, oiga, no, tú sabes que ahí mejor lo dejo.
2: Sí, sí, se andan bastantes, aquí la incomodidad de saber si anda una bandita de mujeres, en el centro de la ciudad robando, ¿verdad? Porque sí nos cuidamos, sí tratamos de poner atención y todo, pero sí lo distraen a uno. Y si andan varios.
4: ¿De qué cuándo están detectando este problema y en dónde?
2: No, de siempre. En el centro histórico, andan alrededor del centro histórico de la ciudad. Ahorita desconozco la cantidad de personas que sean, pero sí se han localizado. Varios, como unos 6 casos en este mes, se registraron 6 robos. No están fallando. Ellos están al tanto cuando le pedimos la ayuda, están al tanto, pero pues también es imposible estar cuidando todas las áreas, ¿verdad? O sea, en las tiendas, por decir, en las tiendas chinas, de donde venden las cosas chinas, en la calle Patoni, hemos tenido bastantes. Se han registrado también robos en casas, habitaciones que están presentes, pero las personas afectadas ya no quieren poner denuncia, porque la mera verdad, o sea, agarran al ratero, sí. y se lo llevan. Y lo sueltan porque no lleva la prenda, ya la lleva en la mano, lo quieren ya hallar con las manos en la masa. Sí, en infragancia, y pues no. Ya cuando lo detienen, pues sí, la policía se lo del, ¿verdad? Ellos se lo llevan, los entregan a la gente del Ministerio Público. El Ministerio Público, pues, agarra las indagaciones y todo eso. Pero aquí lo que pasa es que al propietario de lo que se hayan robado y todo eso, le piden a uno, le hacen más preguntas a uno que al ratero, ¿sí? Te hacen preguntas que quieren que notas de compra, a qué horas te robó, necesitan, o sea, las marcas de lo que te robó y de todo eso. Y en veces es imposible porque en veces ya son marcas ya pasadas y no guardamos las notas, ¿sí? ¿Te imaginas guardar notas de hace años? Pues es imposible. A lo mejor las deshacemos. Hay veces que las notas nos las mandan ya por internet o por el teléfono. Ya no nos mandan en papel.
0: Bien, pues ahí está la información, otro problema que enfrentan los comerciantes. Vámonos ahora hasta Canatlán. Allá en Canatlán nomás les llueve y hay una parte de esa bella comunidad que se inunda. Históricamente, les pusieron un colector, medio resolvió, pero no resolvió de fondo. Ahora que estuvo allá el gobernador Esteban Villegas en recorrido, pues anunció lo que la gente tanto ha pedido. Pues una obra de infraestructura que evite las inundaciones.
5: Lo que durante años fue una de las principales preocupaciones de las familias del fraccionamiento Ayuntamiento de Canatlán, hoy ya tiene solución. Porque las y los vecinos lo pidieron, el gobernador Esteban Villegas Villarreal escuchó esa necesidad, inició la construcción del colector pluvial y ahora, junto con la presidenta municipal Dora Elena González, supervisó el avance de una obra que beneficiará a alrededor de 1,400 habitantes al evitar inundaciones, proteger su patrimonio y dar mayor tranquilidad a las familias durante la temporada de lluvias.
6: Ya no se van a volver a inundar como se inundaban antes. Y esta es parte de saber escuchar a la gente, de saber qué es lo que tenemos que hacer. Y cuando la gente, como la gente manda, a la gente hay que hacerle caso. Por eso, todas las obras que vamos a hacer en Canatlán, junto con Dora, es porque hemos escuchado a la gente. Tomar la decisión más inteligente y la que más le pueda ayudar a la gente, que es esta. Un colector pluvial que nadie lo va a ver, pero que sí se va a sentir. Por eso vamos a seguir haciendo acciones y obras que la gente quiera, que la gente necesite.
5: También la presidenta municipal Dorita González reconoció la cercanía del gobernador con las familias de Canatlán y afirmó que esta obra demuestra que las peticiones ciudadanas sí encuentran respuesta cuando existe coordinación entre los gobiernos.
7: Hoy nos reúne la supervisión de este colector pluvial, una obra que quizás no luce tanto como otras, pero que tiene un enorme valor para las familias, porque protege viviendas, ayuda a prevenir inundaciones y brinda mayor tranquilidad a quienes viven en esta zona. Y hoy le decimos a nuestra gente que con esta importante obra las promesas se están cumpliendo. Gobernador, gracias por mantener esa cercanía con nuestra gente y por seguir demostrando que el desarrollo debe de llegar a todos los rincones de Durango, sin importar qué tan lejos estén.
5: Por su parte, el presidente de la Junta de Gobierno y Coordinación Política del Congreso del Estado, Ernesto Alanís Herrera, destacó que el crecimiento de Canatlán requiere obras que den orden y respondan a las necesidades de la población.
8: Esta zona tiene el registro del problema, pero hoy también en estos gobiernos donde nos juntamos, donde hacemos equipo, donde le respondemos a la gente porque escuchamos, estamos atentos, trabajamos en conjunto, hoy venimos a iniciar y a dar una solución.
9: Por eso, hoy junto con Dora, les podemos decir, habíamos escuchado esto, nos lo habían pedido, nos comprometimos, y hoy Dora y yo les podemos decir, estamos cumpliendo nuestros compromisos. Durango, se le vienen buenos tiempos, primeramente Dios, igual que a Canatlán. Felicidades a todos, gracias, que Dios los bendiga.
0: El día de ayer, el alcalde de Parral y el alcalde de San Juan del Río, juntos, hablaron de la cabalgata villista. Sí, Durango y Parral compartimos a Pancho Villa. Y es que Pancho Villa nació en Durango, pero murió en Parral. Y hay una historia que ambas ciudades pues nos hermanan. De ahí que ahora Durango estará participando en la cabalgata villista 2026.
10: Los invitamos a la gran cabalgata villista. Saludo al licenciado José Miguel Salcido, hijo del fundador de la cabalgata, y estamos en la 31 edición de la cabalgata. Partimos de Ciudad Juárez el 4 de julio, primeramente Dios, para cerrar el 17 de julio en Parral, junto con la cabalgata que partimos de La Coyotada hacia Parral. El día 17 de julio tenemos una verbena villista en el lienzo charro de la familia Fitzmaurice, en donde hacemos una remembranza de lo que es la cabalgata. El día 18 se toma Parral con los cabalgantes de Durango y que vienen de la región de Ciudad Juárez para hacer el desfile por las calles de Parral. Nosotros iniciamos las jornadas villistas el 9 de julio con una concentración motociclista y empezamos los eventos culturales que iniciamos en las jornadas culturales villistas.
0: La cabalgata villista. ¿Hay un impuesto que se paga cuando se construye algo? Es un impuesto ecológico por el impacto que se haya provocado por una empresa, una obra, una planta, lo que se vaya a construir. Ese dinero llega a las autoridades y la diputada Gaby Vázquez está planteando que parte de ese dinero, un 20% de ese fondo, vaya directamente a la conservación, manejo del agua y combate al cambio climático. Que esa parte vaya a acciones directas. Vamos a escuchar la propuesta de la diputada.
11: Hablar del medio ambiente es hablar del lugar en el que vivimos, es hablar de nuestro entorno. ¿De qué trata? Pues bueno, trata de que todos los impuestos ecológicos, pues sean, bueno, el 20% al menos de los impuestos ecológicos sean y se vayan a un fondo ambiental público estatal. ¿Y qué es este fondo público, este fondo ambiental público estatal? Pues precisamente, pues en temas específicamente del cuidado de nuestro entorno, como es el tema del cuidado del agua, el manejo y cuidado de los residuos, como es la reducción de contaminación, en acciones muy puntuales que obviamente va a permitir a que exista pues un mejoramiento en este bonito lugar que vivimos que se llama Durango, ¿no? No, obras tienen que ver, pueden ser capacitaciones y obras, es decir, ambas cosas se pueden trabajar, pero sí se tienen que ver las acciones. Ojalá que esta iniciativa que el día de hoy se presenta, pues obviamente sea aprobada en su momento para que nosotros podamos ver en un futuro pues estas acciones realizadas.
0: 8:45, momento de ir a la información policiaca. Don Pilar Aguilar.
12: Oye, buenos días nuevamente, buenos días a todos otra vez.
0: Buenos días, Pilar.
12: Miren lo que nos mandan decir de Chicago. Me encanta el noticiero, todos los días los escucho. Los escucho en la mañana y en la tarde también. Gracias. Excelentes las noticias. Un saludo para toda la gente de Nuevo Ideal Durán. Es Javier Chávez.
0: Saludos, paisano. Saludos, Javier Chávez, hasta la ciudad de los vientos.
12: Así es. Y bueno, pues el tema de los, fíjese, de los halcones, ahí le va la nota.
0: Ok.
12: La práctica conocida como halconeo, utilizada para vigilar y reportar los movimientos de las corporaciones de seguridad a integrantes de grupos delictivos, ya constituye un delito grave en Durango. Con la entrada en vigor de las reformas al Código Penal del Estado, quienes incurran en esta conducta podrán enfrentar penas hasta de 20 años de prisión, especialmente cuando se trate de servidores públicos o cuando se involucre a menores de edad.
0: Ok.
12: Para los ciudadanos particulares que sean sorprendidos realizando labores de halconeo, la legislación contempla penas de 3 a 7 años de prisión, además de una multa que van desde los 2,932 pesos con 75 centavos a 11,731 pesos. Las sanciones se incrementan considerablemente cuando en la conducta participan policías, ministerios públicos, jueces o cualquier otro servidor público, así como en los casos en que utilicen menores de edad o recursos oficiales para cometer el delito. En esas circunstancias, las penas van de 10 a 20 años de prisión y las multas oscilan entre 84,463 pesos y 168,926 pesos. Las modificaciones fueron publicadas el 25 de diciembre del año pasado en el Periódico Oficial del Estado y ya forman parte de la legislación vigente disponible en la página del Congreso del Estado. ¿Qué pues le parece?
0: Ahí está, Pilar.
12: Excelente.
0: Sí, porque estos halcones pues le ayudan a los criminales a estarse protegiendo,
12: sí,
0: de los operativos. Les avisan a tiempo, oye, ahí van. Y entonces eso, pues son cómplices.
12: Claro.
0: Cómplices.
12: Narcovigilantes.
0: Ese término está.
12: Sí, los mencionan.
0: Sí. Esos temas, términos nuevos. Narcovigilantes. Que no es nuevo esta práctica, ¿eh?
12: No.
0: Esta práctica no es nueva. Existe desde hace tiempo alguien que está ahí. De pronto hasta en las carreteras, a la entrega de los pueblos.
12: En todos lados, en los caminos, en todos lados.

0: lo que andan.
1: ¿A qué te dedicas, mijo? Pues traes una moto, traes unos radios, ¿a qué te dedicas? Exacto. ¿Eh? Andas de halcón. Así. Por eso, advertidos están, ¿eh? Luego no vengan a que, ay, que mi hijo tan chiquito, que lo agarraron, que, ay, que está en la cárcel. Porque luego salen a defenderlos, ¿eh? Claro. Advertidos están.
0: Que le dieron unas patadas los murciélagos.
1: Sí, salen a defender.
0: Sí, pues. O sea, es que van detrás de ellos y les van gritando groserías. No es el, algunos. No es el hecho de que nomás vayan vigilando, no. Les van gritando y les lanzan cosas.
1: Sí. Pues bueno, ahí está la advertencia, ¿eh?
0: Así es.
1: Cárcel.
0: Y luego la noche de ayer viernes se reportó el número de emergencias 911 que en una de las calles de la colonia Lázaro Cárdenas de la ciudad de Durango se escucharon disparos y que una persona estaba inconsciente, por lo que se trasladaron al lugar elementos de la policía estatal, policía municipal, así como paramédicos de la Cruz Roja, quienes al tratar de brindar los primeros auxilios ya no le encontraron signos vitales, a quien el joven Fabián, de 26 años, con casa en la calle Ecuador de ese asentamiento, identificó como su papá, Arturo Pérez Deras, de 50 años de edad, mientras que la versión, esta es una versión extraoficial, del joven César Iván, de 25 años, vecino de la calle Nicaragua de ese asentamiento, él señaló que como a las 22, César Iván, que como a las 22:20 horas, al encontrarse al exterior de su domicilio, se percató que dos vehículos color verde, al parecer con militares, llegaron a calle Llano Grande de la colonia Lázaro Cárdenas y descendieron de las unidades aproximadamente 10 personas y empezaron a agredir a Arturo Pérez Deras, quien salió corriendo y lo persiguieron. De pronto escuchó un disparo con arma de fuego y momentos después los presuntos agresores subieron nuevamente a las unidades con otras personas del sexo masculino y se retiraron. Mientras que el personal de la Dirección de Servicios Periciales de la Fiscalía General del Estado realizaba las diligencias y trasladaba el cuerpo al anfiteatro para practicar la necropsia de ley, se iniciaban las investigaciones para esclarecer los hechos. ¿Qué hay de esto? Hay un niño de 12 años que, de acuerdo a lo que dicen los vecinos en comentarios, que empezó a gritar, mataron a mi papá, mataron a mi papá. Niño. Pero no menciona ningún militar.
1: No.
0: Otro dato es que nosotros preguntando ahí en fuentes extraoficiales allegadas al ejército, dice, pues es que en esos momentos no andaban militares en esa zona. Pero mire, esto es todo extraoficial. La Fiscalía General del Estado, obviamente sí, claro, con la colaboración de las Fuerzas Armadas, están investigando este caso.
1: Sí.
0: Se ha visto en otros estados que cuando algún militar es responsable de un crimen, depende de las circunstancias, de la privación de la vida de una persona, pues es sancionado.
1: Sí, bueno, ahí está la versión extra de un testigo.
0: Se habla
1: que
0: también.
1: Él piensa, él ve, él creyó.
0: Así es.
1: La verdad no veo yo el no se manejan así los operativos militares.
0: Pues no, pues los llegar y bajarse.
1: Bajarse, a golpear, no así. Se manejan así los militares. No salgo yo a la defensa del ejército, pero no es así su manera de operar. Han estado haciendo operativos muy fuertes, sin disparar una sola bala. Sin disparar una sola bala.
0: Han asegurado muchas cosas.
1: Algunos por ahí ya comentan en redes, hacen comentarios de que ya están buscando desprestigiar al ejército. Mire, pues vamos a esperar la información oficial.
0: Oficial.
1: Lo que hay ahí, lo que está generando opiniones es lo extraoficial.
0: Así es.
1: Bueno, pues, lo que sí es un hecho es que hay un hombre sin vida.
0: Hay un hombre sin vida y que la Fiscalía General del Estado está investigando. Y tengan la plena seguridad, como lo he asegurado en otras veces, si sucede, que se va a esclarecer.
1: Nos pregunta Maricela Deras, oiga, ¿y cuándo vendrán los murciélagos al Salto? Exacto. Mire, sí, al Salto, otro decía que es a Santiago Papasquiaro. Maricela y la persona también que nos preguntaba de Santiago Papasquiaro, ahí le va, Estos operativos de élite se manejan al más alto nivel. Nadie en Durango, ni siquiera la Fiscalía General de la República, o sea, ni siquiera los ministerios públicos federales, saben lo que van a hacer estos grupos de élite,
0: Sí es.
1: Nadie.
0: Nadie sabe.
1: Ni el propio gobierno federal en Durango,
0: No, no.
1: Ni el propio gobierno federal, ni la autoridad estatal, ni la autoridad municipal, pues mucho.

0: menos nosotros. ¿Cuándo vendrán? ¿Quién sabe? Pero ya andan haciendo recorridos en los municipios.
1: Bueno, ya fueron aquí a la sierra unas cabañas, Providencia, no sé cómo se llaman las cabañas, y aseguraron.
0: ¿Providencia? Aseguraron, ¿Ya será Pueblo Nuevo ahí o será todavía Durango?
1: No, es Durango.
0: Todavía Durango.
1: Es Durango. Okay. Pero ahí aseguraron carros blindados, armamento, como que llegaron a una cabaña que les avisaron o investigaron.
0: Y ahí estaban.
1: Que alguien y pues se fueron, no los encontraron. Pero ahí andan.
0: Y ya fueron a Madero, ¿no? A Pánuco también.
1: Lo que sí les puedo decir es que ya llegaron a Vicente Guerrero.
0: Vicente Guerrero.
1: Ya están en los municipios también. En Vicente Guerrero, esta es la información que se tiene. Es real, pero no está confirmada por la autoridad. Un nuevo aseguramiento de armamento, vehículos con reporte de robo y equipo táctico fue realizado por elementos del ejército mexicano. Ahí está la imagen. Durante un operativo ejecutado en el municipio de Vicente Guerrero, como parte de las acciones permanentes para combatir a la delincuencia organizada en Durango. El hallazgo ocurrió en las inmediaciones de la localidad San Francisco Javier, donde el personal militar realizaba recorridos de vigilancia, cuando detectó varias unidades abandonadas. Tras una inspección, se confirmó que los vehículos contaban con reporte de robo. Seguramente vieron a la partida militar y los abandonaron, sí, claro, junto con todo eso. En el mismo sitio, los soldados localizaron armas de fuego de uso exclusivo de las Fuerzas Armadas, así como cargadores, cartuchos útiles, chalecos tácticos, cascos de protección, todo lo cual fue asegurado para quedar a disposición de las autoridades competentes. Las acciones fueron parte de los operativos que se de manera permanente despliega el ejército mexicano en distintos municipios del estado, con el propósito de inhibir las actividades de grupos delictivos. Ahí está.
0: Vicente
1: está llegando ya a los municipios. Y luego la décima zona militar, para aquellas personas que deseen hacerlo, reiteró el llamado a la ciudadanía para colaborar con las autoridades mediante denuncias anónimas sobre los hechos delictivos. Para ello, puso a disposición del número de teléfono 618-164-4254. 618, anótelo, 618-164-4254 y la línea nacional gratuita 800-335-5050. Con el objetivo de fortalecer las acciones de seguridad en Durango.
0: Muy bien, muy bien.
1: ¿Le sigo o ya llegó Jaime?
0: Oiga, nos dice, nos manda saludos Francisco Pérez, dice, buenos días, saludos desde el Geraldín. Hoy salimos de paseo a Culiacán, dice Francisco Pérez.
1: Muy bien. Muy bien. Encomiéndese a Dios.
0: Es que fíjense que la ciudad de Culiacán es muy bonita.
1: Muy bonita. No, la gastronomía.
0: Sí.
1: Desde Villa Unión, llegando desde Durango a Villa Unión, desde Santa Rita.
0: Sí. O sea,
1: ya todo, muy enchulado, todo Sinaloa.
0: Lo que pasa es que sí, pues obviamente hablamos de Sinaloa y pues ya sabe cómo están desde hace algunos meses.
1: Sí.
0: ¿Qué le podemos decir a la gente que viaja a Sinaloa? Por alguna situación de vacaciones, familiares o algo, como nuestro buen amigo Francisco Pérez, el seguidor del noticiero, pues que tengan sus medidas preventivas.
1: Así es.
0: Viajen tranquilo, en horarios correctos, sí, no se vayan a
1: entrear. Hay que bajarlos, que los
0: sí,
1: vean.
0: Sí, que la gente vea que es una familia. No se vayan de antro, por favor.
1: No, por favor, menos en Mazatlán, ¿eh?
0: No se vayan de cantina, no vayan a andar allá en vida nocturna. Eso es lo que uno puede. Bueno, es lo que yo haría, ¿eh? Yo doy esas recomendaciones porque es lo que yo haría.
1: ¿Sabe qué haría yo?
0: ¿Qué haría usted?
1: No ir.
0: No ir,
1: mejor.
0: Pero bueno, pero si va.
1: Pero si voy, bueno, pues.
0: Pues va a lugares donde
1: no
0: usted
1: uso
0: no
1: vapeadores
0: corra.
1: Porque se enojan allá.
0: No use vapeadores.
1: Se enojan allá y los levantan.
0: No usen vapeadores. Exacto. No anden buscando cosas que no deben buscar. Ni
1: no
0: aquí ni allá.
1: No preguntar nada.
0: Sí. No hagan, no anden aventando grititos, ni que el corrido, y que no.
1: Ni alucines, no, que allá en Durango esto, no, sí, nada de eso.
0: No le haga confianza allá en Sinaloa, a los de las pulmonías, a los taxistas. Mejor mire, calladito, a gusto.
1: Algunas de las investigaciones dicen que a Carlos Emilio, precisamente de un taxi, es donde lo,
0: sí.
1: lo pusieron para que se lo
0: ¿De dónde vienes? Sí. Ay, soy de Durango.
1: Y empiezan a platicar ahí cosas.
0: soy de Durango, ya nomás dices eres de Durango y uy, le avisan, ¿no? Entonces, Francisco Pérez, pues pásatela bien.
1: Dios lo ayude.
0: Yo haría lo que te estoy, si tú te sirves, no andes a nada, vete con la familia, ve a misa. ¿Ah? ¿A dónde vamos? Vamos a la iglesia.
1: Ay, y vayas a comer rico allá, Julián.
0: Ah, sí, cómo no.
1: Nos... Al Palomar de los Pobres, venden una...
0: ¿Palomar de los Pobres?
1: Sí, señor. Yo, al restaurante Los Mangos, unos mariscos.
0: Yo la última vez que fui a Culiacán, sí llegamos a una... Está incluso sobre un bulevar, así, no sé cuál sería el restaurante. Soy muy malo yo para retener nombres de... Y sí estaba muy buena la comida.
1: No, todo está bueno.
0: Bueno, los mariscos.
1: Oiga, ¿desde aquí en Villa Unión los tacos de carne asada ya saben diferente?
0: Saben diferente. ¡Vámonos, Pilar!
1: ¡Vámonos!
0: Son ya las 9 de la mañana, don Pilar Aguilar, gracias.
1: ¿Y qué? La charla.
0: Ahorita ya en unos minutos, Jaño. En unos minutos arrancamos ya con la charla. El tema de las adicciones, la salud mental. Tal vez usted conozca a alguien, tal vez en su casa, tal vez alguien cercano, tal vez usted que me está escuchando y no sabe cómo el tema de la salud mental es bueno, los anexos, todos son buenos, hay creo que 100 anexos en Durango, cómo elegir el correcto, es algo que, oiga, mi hijo se le va a pasar solito, ¿cree usted que solito va a dejar las cosas? Toda esta información ahorita en la charla vamos a platicar con especialistas. Y ahora, fíjese que voy a abordar algo más, si me da el tiempo en el programa, porque vamos a hablar de las clínicas de atención. Hoy en día las adicciones van más allá de las drogas. Sí. Los juegos de azar. Problemones.
1: El celular.
0: El celular. Los juegos estos también, sí, los videojuegos. Sí. Son adicciones.
1: Son adicciones.
0: Sin
1: trabajo.
0: Claro. El niño, ¿por qué no saca así esa? Ay, pues no duerme el niño por estar jugando.
1: Con el teléfono.
0: El teléfono. Ya tenemos que ir a la pausa y ahorita regresamos, cortamos la transmisión aquí en redes sociales, pero arrancamos una nueva transmisión de la charla.
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1: 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Y bueno, Edith, platíquenos aquí qué es lo más fundamental aquí y por qué ando batallando ahí con mi mugrero de teléfono. 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
2: va a decir,
1: 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Oye, también algo muy importante, es una red 5G, Edith. 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
1: También para que usted tenga pues mucho más comunicación ahí. 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Si usted tiene familia en Estados Unidos, no batalla usted nada, ahí les habla perfectamente bien, una videollamada, lo que usted quiera hacer, lo que usted quiera compartir con la familia, con los amigos por ahí. Oiga, también algo muy importante, Edith, y esto me parece también interesante, a veces las tareas de los chavos, las tareas que les encargan en las escuelas, en la universidad, en el tecnológico, pues necesitan una buena conectividad.
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0: texana y los saludo con el mismo gusto de siempre a mi gente hermosa, preciosa y perfecta, fanática de La Tremenda 97.5. Oigan, arranquemos las picudas de La Tremenda y hoy les traigo el top más duranguense, más bailable y con flow chido, ¿eh? Porque son 10 posiciones llenas de ritmo, fiesta y nostalgia. Así que eso vale, busque su sombrero de taco y las botonas más picudas, porque este top y usted se van a reencontrar y van a andar bien prepotentes. ¡Comenzamos!
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0: En la posición número 10 aparecen los menos buenos de Montes de Durango. Recientemente se presentaron en la Unión Americana en Los Ángeles, California. Al igual, hace unos días dieron a conocer en sus redes sociales que se viene un disco con los de Las Voces del Rancho y estará disponible el 30 de julio en todas las plataformas digitales. La neta, espero que Montes en ese disco no pierda su esencia, porque Montes es Montes. Oigan, pero déjenme presentarle la rola que acompaña esta posición. Y es que es un tema bastante emotivo. Me atrevo a decir que está dedicada especialmente a los paisanos que radican en la Unión Americana, porque trata sobre un sacrificio de la migración. Esta rola aborda la profunda tristeza que siente el padre al estar lejos de su familia, incluyendo a su esposa e hijos, con el objetivo de salir adelante. Un saludo para todos ustedes y que pasan de todo por el sueño americano. En la posición número 10 llega Montes de Durango con su tema Lágrimas del Corazón, lanzado en el 2007. Y súbale, porque aquí empieza La Quebradita.
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1: Subiendo la adrenalina, y en esta posición llega un tema que se volvió bastante viral en TikTok. Ya hasta tiene miles de plantillas creadas con ese audio. Y es que la intro es bastante pegajosa y queda perfecta con cualquier video. Además, en YouTube el video oficial tiene más de 10 millones de vistas. Eso quiere decir que fue y sigue siendo una joyita de los primos de Durango. Creo y considero que la cereza del pastel de esta rola es que una combinación de sonidos duranguenses y un tribal, pues la colaboración está hecha con el DJ y el productor Eric Rincón de Tribal de Monterrey. Hace algunos días dieron a conocer el lanzamiento de una nueva canción titulada Finales Felices. Así para que usted se eche un clavado a las plataformas digitales, la escuche y la califique. Pero bueno, a lo que nos truje, chencha, que el tema que le voy a lanzar fue publicado en el año 2012. ¿Ya saben cuál rolita estoy hablando? Sí, justamente. Miénteme de los primos de Durango. Por eso, en la posición número 9 llega este temazo. ¡Súbele, man!

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1: Ya estamos entrando en calor y en la posición número 8 llega una de las canciones más coreadas del regional mexicano. Y esta canción en particular ayudó a que la agrupación se consolidara como uno de los grupos más románticos y tremendos del movimiento duranguense. Si le damos más contexto a esta rolita, fue parte del álbum Más Capaces Que Nunca. En particular, ese tema es una balada romántica que es destacada por la voz tan peculiar del fallecido vocalista Sergio Gómez. Famosa por sus frases como "Solo sé que eres mi religión", "Eres mi credo, mi pedazo de cielo". O sea, habla sobre un amor incondicional y entregado. Por eso, en la posición número 8 llega el hit de Capaz de la Sierra, "Mi Credo". Súmale al acelerador a todos los que anden escuchando en el auto, ¿eh? Y sigue en este top más picudán.
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1: ¡Ay, Rosita! Ya llegó el momento de ponernos retro dolidos, pero bien fashion, ¿eh? Porque nos enlazamos con la icónica, la más alebrezada y la reina de las buchifresas, la Chiqui.
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1: Mi Rox, muchas gracias por este enlace. Ya saben que cuando llegamos a las joyitas del retro, se vale llorar, mandar indirectas y hasta desbloquear recuerdos que ya ni queríamos tocar, Chiqui Babies. Y hoy les traigo una rolita que, marcó época porque llega el grupo que le canta al amor. Pero esta rola no es de amor, sino de traiciones. Ahí les va un datito curioso, chiquillos. Brindis fue una de las agrupaciones más queridas de la raza en los bailes de los 90s y 2000s. Por eso les traigo esta joyita del retro, Tu Traición. ¡Mua!
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1: ¡No, hombre! Apenas vamos en la posición número 7 y ya se me está calentando el hortito, ¿eh? Dios me perdone y a usted escucha también. ¡Salud para los que ya andan en la inauguración del fin de semana con algo cookie, algo embriagante! Oigan, esa rola que le voy a soltar a continuación es un hit, ¿eh? Un clásico de macizo musical. Es un tema de los más sentimentales y populares. La agrupación fue formada en Chicago el año en que esta muñeca guapa nació, o sea, en el 2003. Les digo que ese año fue uno de los mejores. Música, nuevas agrupaciones, hits, la neta, todo fine en ese año. Pero déjeme decirle que hay una historia bastante envolvente en esta rola, ¿eh? Porque mire, hay una historia detrás de los acordes. Pues narra la despedida donde el protagonista asume a su pareja que lo va a abandonar. En lugar de escuchar explicaciones, prefiere pedirle que se vaya para poder procesar sus sentimientos y reprocharle a su propio corazón cómo se dejó engañar por un amor falso. ¿Qué? ¡Sí! Con toda la razón, tiene más de 15 millones de reproducciones en YouTube. Por eso, en la posición número 7 de las más picudas de la tremenda, llega Macizo Musical con su tema

tema fue un éxito que todavía sigue sonando en fiestas, pedas y corazones rotos. Fue lanzado originalmente en su álbum homónimo y se ha convertido en un auténtico himno de desamor. El temazo se destaca por su letra nostálgica, la cual habla sobre el dolor, la superación y el anhelo de venganza tras una promesa rota. Y es que la neta, prometiste volver, han pasado 3 inviernos. La neta, no hombre, una rolita chida, para que se active, para que ande bien happy y no ande tan de mal humor. Déjeme presentarle al Trono de México con su tema Prometiste Volver, que suena bien y bonito en la posición número 6.

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12: Entramos al top de las más picudas de La Tremenda, ¿eh? Y ay, Papantla, tus hijos vuelan. Ya se siente que esto está ardiendo y más prendido que un baile de rancho, ¿eh? Mire que últimamente andan bien prepotentes. Recientemente dieron a conocer en sus redes sociales de chavos que van a estar compartiendo escenarios con los pescadores de Rep Conchos en Partuquet en este mes de junio. Y también se estuvieron presentando en Tuxtla Chicoconcla. Eventazo que se aventaron, ¿eh? Chavos Fresco, reescucha precioso y hermoso, le presenta la rola que ocupa la posición número 5, porque llega AK7 con un fenómeno musical, El Avión de las Tres, lanzado en el 2007, y que se escuche hasta la cola del diablo del top de La Tremenda 96.5.
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1: No manchen, ahora sí llegó el momento de enlazarnos con una de las voces más queridas de la cabina. Esta mujer le pone autenticidad al acetato. Así que pare bien la oreja, porque ya está aquí la mismísima Fer. Con un tema buenísimo. Jálate, Fer, y háblale machín a ese micrófono, el más tremendo.
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2: Muchas gracias, mi Rox. Como siempre, bien encantada de estar aquí en las picudonas de la semana. Y ahora sí, jálense machín con esta rolita, porque llegan, ¿quién creen? Los Caminantes, con un tema para todos los orgullosos. Y es que la neta, esta joyita es del género romántico grupero. Esta rola duele, pero duele bonito. Pero más bien te hace cantar con todo. Y sí, estamos hablando de ¿Para qué quieres volver? ¡Auch! Sube la machina a su radio, que esto ya suena. Soy Fer Burgos y estás en Las Picudonas.
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posición donde ya estamos entrando al terreno calientito del duranguense pesado. De aquí para arriba están bien prepotentes las rolitas. Y la neta, aparte de las canciones de Vicente Fernández, Juan Montoya, Rieleros del Norte, Tigres, Conjunto Primavera y muchos más, existió, nació, surgió, marcó y todo el rollo que usted le quiere agregar, esta cuyita del movimiento duranguense se convirtió hasta en un himno y uno de los temas más emblemáticos de música norteña y estilo duranguense. Aunque el tema fue un cover del famoso clásico vallenato escrito por Alberto Tico Mercado y famoso por el Binomio de Oro. En su versión Conjunto Atardecer, le pone su estilo característico con sonidos norteños y un toque romántico, convirtiéndola en una de las canciones más pedidas y coreadas por el público. Creo y considero que la cereza del pastel de esta rolita es que es un diálogo entre dos amigos, un arrepentido y el otro el consejero. Así que no le cambie, no le mueva y no le rasque, porque en la posición número 4 llega Conjunto Atardecer con su tema Olvídale. Súbale y si la perdió, ya no la busque porque de hecho ya le dedicó esto.

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9: ¡Qué barbaridad! Diría mi santo madre. Entramos al top 3 de este termómetro grupero. Y es que está subiendo de nivel y a estas alturas ya ando bien happy, bien cookie. Y ustedes sabrán, mi padre Dios, ¿eh? Yo creo que bien atravesadones. Llega una rola bien padrísima, un himno de la música duranguense. Una rola que yo diría, desde mi punto de vista, que es la continuación o es la otra parte del tema Medias Negras. Sin embargo, el final de esta canción es feliz y la otra pues no. Pero en sí, la historia se repite. Bueno, no estamos hablando de ni más ni menos que de Alacranes Musical, un grupo bien estadounidense. Y este tema fue lanzado como parte de sus producciones a finales de la década de los 2000. Y es destacada por su ritmo pegadizo, bailable y una letra muy romántica. La temática de esta rola es que narra la historia de un amor a primera vista, que comienza en un bar y evoluciona hasta culminar en una boda y una vida juntos. Este tema comienza con un flechazo, a primera vista supe que eras especial y me dejó suspirando. En la posición número 3 llega

No le cambie, no le mueva y no le rasque, porque es el turno de las chavas frescas, guapas y con olor a poder, mis hijos, ¿eh? Pero ¿saben qué? Lo chido de esta rola es que está bien arrastrada, ¿eh? Ahí les va a todos, mujeres y hombres que les faltó piso. Gente sin dignidad. Ahí les hablan, ¿eh? Oigan, es que esta melodía que se va a deleitar y le va a endulzar el oído fue parte del álbum titulado Antes Muerta Que Sencilla. Sin duda fue uno de los mayores éxitos de la agrupación y relata el profundo sentimiento de una mujer que le pide a un amigo en común que le ruegue a su expareja para que regrese, porque ya no soporta la soledad. Por eso, en la posición número 2 de este conteo grupero, llega la chavas Vicky y Marisol Terrazas a cantarnos Que Vuelva. Y ellas ni parece que pasaron una noche en la cárcel por incitar a la violencia y retar a las autoridades locales por defender a sus fanáticos durante un concierto. Pero bueno, suéltala, ya andamos más prendidos que foco de cantina.

0: que la quincena, llegamos al top 1, la más dura, la number 1. Así que usted siga pegadita a la radio porque esto se está poniendo más buenísimo que carne asada de domingo. Porque llega una agrupación originaria de Durango con un tema muy solicitado en las gruperronas, ¿eh? En particular, es un tema bastante melancólico para quienes han perdido algún ser querido. Añora y siente una profunda soledad y la ilusión de reencontrarse con su gran amor. Recientemente se presentaron en California, allá en la Unión Americana. La presentación estuvo súper padrísima, que dieron a conocer su agradecimiento por las redes sociales. Después de haber estado rodeado de polémica tras la muerte de su vocalista y fundador de la agrupación, José Ángel Medina Soto. La agrupación tuvo sus inicios en 1981. Saltaron a la fama en particular por el tema ¿Cómo pude enamorarme de ti? Por otro lado, su disco Quiéreme Más alcanzó el puesto número 1 en la prestigiosa lista de Billboard Top Latin Albums. Pero bueno, ya déjeme soltarle ese tema que es uno de los más exitosos del grupo. En la posición número 1 de esta semana, en las más picudas de la tremenda, es Cuando regreses de Patrulla 81. Y no más no chilla, mi Chuy.
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1: Y así cerramos el top de las más picudas. ¿Qué rolones nos echamos por las ondas gercianas en la 96.5? Puro sentimiento y puro ambiente. Gracias por acompañarnos en cada posición. Ya saben que aquí la música nunca se apaga. Nos escuchamos en la próxima edición de Las Más Picudonas. Yo soy La Rox, bye bye.
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